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1: Lindsay Buckingham en Sintonía 23 Travel.

de lo antiguo lo mejor. John Farnham, You Are the Boys, en Sintonía 23.

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0: Bajamos la intensidad de la música hasta ahora con Humbe, Fantasmas.
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1: Fosalamer, Caloguero en sintonía 23.

¿Sabes cómo surgió la canción de The Cranberries, Zombie? Esta canción fue escrita por la misma Dolores O'Riordan y se basó en la muerte de Tim Parry y Jonathan Bell, de 12 y 3 años respectivamente, quienes fallecieron luego de que se lanzara una bomba el 30 de marzo de 1993 en la localidad de Warrington, Inglaterra. La canción habla en un tono de protesta sobre los conflictos que sufrió Irlanda del Norte.

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Tonight, de los New Kids on the Block.

En español decimos, no quiero esta vida sin vos, pero en poesía decimos, ¿quién me regaló esta vida? ¿Dónde se hacen devoluciones? ¿Quién deslució mis rutinas e inauguró los despojos? ¿Dónde resigno con firma la soledad arrendada? ¿Dónde desabono las expensas de este piso sin cuerpo, sin nombre? ¿Quién me regaló esta vida? ¿Dónde encuentro las mañanas en este osario de cafés, en esta esquina sin los ecos de tu voz?

Gabriel García Márquez escribió: Si supiera que esta fuese la última vez que te veo salir por esa puerta, te daría un abrazo, un beso y te llamaría de nuevo para darte más. Si supiera que esta fuera la última vez que voy a oír tu voz, grabaría cada una de tus palabras para poder oírlas una y otra vez, indefinidamente. Si supiera que estos son los últimos minutos que te veo, diría que te quiero y no asumiría tontamente que ya lo sabes. Siempre hay un mañana y la vida nos da otra oportunidad para hacer las cosas bien. Pero por si me equivoco, y hoy es todo lo que nos queda, me gustaría decirte cuánto te quiero y que nunca te olvidaré.

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Todas las emociones duran tan solo 90 segundos en nuestro cuerpo. Comprender esto te va a poder permitir tener una mejor regulación emocional. Biológicamente son efímeras, todas duran 90 segundos. La rabia, tristeza, miedo, decepción, amor, alegría, indignación, frustración, pena, ansiedad y podría seguir. Porque todas, biológicamente en nuestro cuerpo duran 90 segundos. Entonces, ¿por qué tengo la sensación de sentir rabia, tristeza, miedo o amor hace meses? Porque las emociones que sientes nacen de los pensamientos. Sin un pensamiento previo sería imposible que sientas una emoción. Y el pensamiento puede ser real o imaginario. Y el 98% de esos pensamientos los tenemos almacenados en el subconsciente. Entonces, cuando nosotros tenemos un pensamiento, ese pensamiento empieza a segregar una sustancia química que se llama emoción. Todo ese proceso biológicamente en nuestro cuerpo dura 90 segundos, porque luego la emoción es reabsorbida, se metaboliza en la sangre y se va con todos sus efectos. Si yo vuelvo a reforzar ese pensamiento otra vez, voy a volver a segregar la misma emoción, aunque el acontecimiento ya pasó, aunque ya sea pasado. Sin embargo, con el pensamiento voy a volver a renovar la emoción 90 segundos más, 90 segundos más, 90 segundos más, 90 segundos más, 90 segundos más, y así se transforma en horas, días, meses, inclusive la sostenemos hasta años.

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1: Desde Valparaíso, Marcelo le manda saludos a Valentina y Coco y nos pide la canción Coffee and TV de Blur.

Desde Santiago, Juan le manda saludos a su señora que estuvo de cumpleaños hace poco y se emociona cada vez que le mandan saludos y nos pide la canción Salón de Emociones de Viena.

Desde la sexta región, Carlos Madariaga le dedica esta canción a Andrea Atenas por sus 44 años juntos. Te quiero y te querré, de Manolo Galván.

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1: Desde Santiago, Alejandra le dedica esta canción a su hermano Mauricio y su primo Alto. Easy, del grupo The Commodores.

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1: Melissa nos pide la canción Falling de Alicia Keys desde Valparaíso.

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1: El grupo de trabajo La Micro le dedica esta canción a Marcelo, ya que estuvo de cumpleaños este sábado. Personal Jesus de Depeche Mode.

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1: 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Los siguientes son consejos cortos y efectivos para mantener tu cocina limpia. Barre o aspira el suelo a diario. Elimina migas y suciedad.

Gustavo Adolfo Bécquer hizo esa gran dedicatoria de amor. Podrá nublarse el sol eternamente. Podrá secarse en un instante el mar. Podrá romperse el eje de la tierra como un débil cristal. Todo sucederá. Podrá la muerte cubrirme con su fúnebre crespón, pero jamás en mí podrá apagarse la llama de tu amor.

Curiosidades de tu perro. ¿Es capaz de echarte de menos? Sí, y aprenden nuestras rutinas y hábitos, por lo que pueden calcular cuándo es la hora de paseo diario o de cenar. Además, hay estudios que demuestran que los perros actúan de forma diferente cuando sus dueños se ausentan por periodos de tiempos distintos. Curiosidades de tu perro. Físicamente, un perro de un año equivale a 15 años humanos. Esto, lógicamente, también va a depender de cada raza. Por lo general, los perros grandes envejecen más rápido que los pequeños. Existen algunas calculadoras que te ayudan a saber con más exactitud la edad de tu perro. Cuidados del adulto mayor. Administra sus medicamentos correctamente. Es habitual que la persona dependiente a la que cuidamos se medique de forma diaria. Por eso es importante llevar algún control de los medicamentos y las dosis a administrar. Pedirle al médico que facilite la receta junto con la información de la medicación y usar pastilleros personalizados nos ayudará a llevar un mejor seguimiento. Cuidados del adulto mayor. Manténlo cognitivamente activo. Busca actividades que le resulten estimulantes y atractivas y si puedes, hazlas con él. Leer juntos, mantener sus hobbies o realizar actividades que le motiven a seguir trabajando su memoria. Estas actividades ayudarán a reforzar su atención, a potenciar su autonomía y a estrechar aún más vuestra relación. Cuidado de nuestra mascota. No te enfades si ves que tu gato se afila las uñas en el sofá. Piensa que ellos en libertad lo harían en un tronco de árbol.

Porque eres mía, porque no eres mía, porque te miro y muero, y peor que muero, si no te miro, amor, si no te miro. Porque tú siempre existes donde quiera, pero existes mejor donde te quiero. Porque tu boca es sangre y tienes frío. Tengo que amarte, amor, tengo que amarte. Aunque esta herida duela como dos, aunque te busque y no te encuentre, y aunque la noche pase y yo te tenga,

Origen de la palabra persona. Viene del latín persona, la máscara que usaban los actores en el teatro. Con el tiempo, la palabra pasó de la máscara a quien la llevaba. Y así nació la idea de persona.

Si dices la misma palabra al mismo tiempo que otra persona, se considera mala suerte en Italia. Para deshacer la mala suerte, tócate la nariz inmediatamente.

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I can't get enough. Hipnotic en sintonía 23.

En español decimos te quiero, pero Frida Kahlo lo escribió. Si yo pudiera darte una cosa en la vida, me gustaría darte la capacidad de verte a ti mismo a través de mis ojos. Solo entonces te darías cuenta de lo especial que eres.

En poesía no decimos soy una persona altamente sensible. Decimos soy una ciudad donde llueve todo el tiempo. Las gotas caen con fuerza porque nada en mí es ligero. Tal vez el vestido que llevo puesto, pero soy aguacero, tormenta, mar y viento. El resultado, ciudad florecida, con canales y valles. Olor a lluvia de un verde intenso. Ciudad de lagos y paraguas andantes. Soy lluvia, soy agua, tempestad, también siembro. El efecto, soy agua que cae, resueno e invento. Y en cada uno de mis charcos hay luces a modo de reflejo.

En castellano se dice amor imposible, pero en poesía decimos, quizás el cielo no sabe bajar y el mar no aprende a volar, pero aún así se buscan, como si pudieran cambiar. Se buscan en la línea, ese horizonte frágil que promete, pero los vuelve a separar. Las nubes bajan con palabras que el agua no logra descifrar, y los peces saltan un segundo como si pudieran volar. Pero el cielo sigue arriba, el mar no deja de estar, y entre ellos queda esa herida de no poderse tocar. Como tú y yo, somos eso también, dos formas distintas de amar, que se acercan lo suficiente, pero que nunca logran encajar.

Gabriel García Márquez tiene una frase que dice que lo único que le duele de morir es que no sea de amor. Recuérdalo y sonríe.

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1: Desde Valparaíso, Marcelo le manda saludos a Valentina y Coco y nos pide la canción Coffee and TV de Blur.

Desde Santiago, Juan le manda saludos a su señora que estuvo de cumpleaños hace poco y se emociona cada vez que le mandan saludos y nos pide la canción Salón de Emociones de Viena.

Desde la sexta región, Carlos Madariaga le dedica esta canción a Andrea Atenas por sus 44 años juntos. Te quiero y te querré, de Manolo Galván.

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1: Desde Santiago, Alejandra le dedica esta canción a su hermano Mauricio y su primo Aldo. Easy, del grupo The Commodores.

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1: Melissa nos pide la canción Falling de Alicia Keys desde Valparaíso.

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1: El grupo de trabajo La Micro le dedica esta canción a Marcelo, ya que estuvo de cumpleaños este sábado. Personal Jesus de Depeche Mode.

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En español decimos quédate, pero en poesía decimos: no te pido que te quedes porque te necesito, sino porque contigo todo se siente más en calma. Quédate, pero no por miedo a irte, sino por ganas de seguir compartiendo lo que somos. Quédate sin promesas, sin prisas, sin intentar llenar vacíos que no te pertenecen. Quédate si también te nace, si también sientes que aquí hay algo real. Porque el amor no debería rogarse, debería elegirse. Y si decides quedarte, que sea porque el alma te lo pidió, no porque yo te lo pedí. No quiero que te quedes por mí, quiero que te quedes.